Al mediodía llega el TC con el relato del número uno del automovilismo en la República Argentina, que se llama Cristian González Pugliese. Y un número interminable de repetidoras que lo retransmiten aquí, allá y en todas partes. Se corre en Termas, Santiago del Estero, la máxima categoría del turismo en la Argentina, del automovilismo en la Argentina. Charlie Conde es mi nombre, Sabatino se llama esto que comenzó hace 20 años. Agradecido a todos y cada uno de ustedes. Por siempre, Berlín, quítame la respiración. Hasta dentro de 7 días. Gracias. Chau.

Charlie, querido, estoy con un oído en la radio y mirando el partido. Te mando un saludo muy grande, querido amigo. Un placer escucharte desde el barrio Las Aves con Satélite Radio saliendo a través de FM Austral 106.7. Un abrazo grande, querido amigo, y ojalá que pronto podamos hacer algo en el streaming en Austral City.

0: nos gustan las despedidas, pero el tiempo se nos terminó por hoy. La invitación es para dentro de 7 días, cuando nos volvamos a reencontrar en otro Sabatino. Excelente fin de semana para todos.
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Señoras y señores, a partir de este momento comenzamos a vivir la emoción del fútbol por la radio líder en transmisiones deportivas, Multimedio Master 105.5, Master 5 Saltos 99.5, Nacional Neuquén 103.3 y FM Líder 94.1 en la ciudad de Allen. Hoy, en la visera de cemento, el templo del fútbol, y por una nueva fecha del torneo federal A, juega Chipoletti, Juventud Unida, Universitario de San Luis. Con la asistencia técnica en los estudios centrales de la radio a cargo de Ariel Fernández y Juliana Lombardo. Asistencia técnica aquí en el estadio, el señor Diego Guirr.

vestuario. Notas y acotaciones, Kevin Navirón. Lo comenta el flaco Adrián Maripil. En la locución comercial, quien les habla, Andy Guzmán, les dice muy buenas tardes, bienvenidos. Y los deja con las primeras palabras de su relator, el señor Edgardo Raúl Putney.

0: Señoras y señores, qué placer de saludarlos. ¿Cómo les va? Tengan todos ustedes muy, pero muy buenas tardes. Bienvenidos a otra gran transmisión del Búnker Deportivo en este multimedio Master 105.5 y en forma paralela. Nos metemos en Cinco Saltos, nos abren las puertas la 99.5. Picamos en Allen, allí estamos a través de la 94.1. Un nuevo agradecimiento a la familia Chavarría. Y estamos en todo Neuquén, en la 103.3. Nos damos este gran lujo de poder arrancar tempranamente para vivir lo que es una gran previa del fútbol, esperando por la presentación de dos equipos que vienen dando que hablar en este campeonato, alternando victorias y derrotas, cometiendo errores y teniendo muchas virtudes para estar en esta parte del campeonato. Cipolletti, lo dijo Víctor Manchafico, no podemos dar vuelta a la página después de lo que pasó, de lo que dejó aquel partido frente a Argentino de Montemaíz. No podemos no pensar en los errores que se cometieron y no los podemos volver a cometer. Probablemente esos errores que se cometieron y que desnudaron, o lo hizo desnudar el equipo de Argentino de Montemaíz, probablemente antes también estaban. Lo que pasaba es que las victorias, lo decíamos el otro día con Adrián Maripil junto a Víctor Manchafico, hablábamos que probablemente esas victorias maquillaban de alguna manera ese error que probablemente tuvo y que quedó demostrado, quedó al desnudo lo que pasó en Argentino de Montemaíz. Entonces, no hay que volver a cometer esos errores, porque ese tipo de error en alguna parte del campeonato, en algún momento del torneo, en una segunda ronda de este campeonato, de este Federal A de fútbol, probablemente se cometan y no te lo perdone. El campeonato no te lo perdone, porque ya vas a estar en la instancia final. Entonces, hay que corregir rápidamente, y en esto ha trabajado muchísimo en el transcurso de la semana Fabián Enríquez, fundamentalmente en la defensa. También a favor, y lo dijo nuestro comentarista, que es el que más sabe, en aquel momento Cipolletti nunca pudo armar el mismo equipo todos los fines de semana. No pudo tener ese once titular porque de pronto las lesiones, las suspensiones, hizo que siempre tuviera que terminar, permítanme la expresión, parchando ese equipo para salir al ruedo. En algunas oportunidades salió bien, en otras no. Ahora viene un partido no menor. Los rivales son todos importantes. Probablemente uno mire la tabla de posiciones y decía FADEP era un equipo ganable, y probablemente sí, aunque le costó. Y San Martín de Mendoza, bueno, recién arrancaba el campeonato y se estaba armando, y Cipolletti hizo la mejor performance en aquel partido. Hoy, enfrente, viene Juventud Unida Universitario de San Luis, que tiene las mismas apetencias que Cipolletti, que también cometió errores y que perdió aquel partido precisamente con Argentino de Montemaíz. Y a diferencia de Cipolletti en casa, la victoria del equipo cordobés se dio precisamente allí en la cancha de Juventud Unida Universitario de San Luis. No hay que dar vuelta a la página rápidamente, sino ir corrigiendo aquellos errores que se cometieron. Hoy es un gran partido como para volver a levantar la puntería, como para recuperar a aquellos soldados que en algún momento no los tuvo. Porque hoy, imaginamos, puede volver Nico Trejo, puede volver Almirón, puede volver otra vez Obregón. Bueno, son apuestas que nosotros a esta hora de la tarde vamos pensando. En definitiva, vamos a conocer en un rato nada más la formación confirmada del equipo albinegro para este partido. Juventud Unida Universitario tiene un plantel súper respetado, súper respetado. Entonces hay que estar con los ojos bien abiertos, atendiendo todos los sectores del campo de juego, no dejando librado al azar ningún detalle, porque además Cipolletti, esta será la última fecha en esta primera ronda del campeonato, porque el domingo que viene tiene fecha libre. Entonces hay que apostar a ganador en el partido de esta tarde. ¿Es presión para el plantel? Y sí, claro que es presión. Todos los partidos son un examen y hay que rendirlo en cada domingo. Señoras y señores, aquí estamos nosotros arrancando una linda previa que tendremos camino a las 3:30 de la tarde, cuando aquí Franco David Morón, el árbitro de este partido, ponga en marcha este encuentro, y ustedes lo van a vivir en el Multimedio Master 105.5 y en forma paralela en Neuquén, en Cinco Saltos y en Allen.
1: Estas fueron las primeras palabras de su relator, el señor Edgardo Raúl Butnick.

0: Aquí estamos, señoras y señores, iniciando una muy linda previa, esperando por este gran partido que nosotros vamos a relatar en un ratito nada más. A las 3:30 de la tarde, Franco David Morón, el árbitro principal, el pampeano, el oriundo de General Pico en la provincia de La Pampa, será el encargado de administrar justicia. Vamos rápidamente presentando al resto del plantel, es nuestro locutor comercial. Él dice que es el que más vende, vaya si lo es. El señor Andy Guzmán, Andy querido, ¿cómo te va? Buen domingo, buen mediodía.
1: ¿Qué tal, Edgardo? Audiencia, compañeros, muy buenas tardes, buen mediodía. No sabes, estás ahí, ¿viste? Si almorzaste, claro, es buenas tardes, si no almorzaste, es buenos días. Días. Es lo que dicen. Sí. Acá estamos, disfrutando una vez más de este domingo. Un domingo que ayer, si vos veías el día, decías, mañana va a ser muchísimo frío y va a estar nublado. La verdad que tenemos un día increíble, la bóveda está totalmente azul. Hay alguna nube por ahí dando vuelta. La cancha también está. Estamos todos. Están los trapos, está la radio, están ustedes. Y acá estamos de vuelta en este gran domingo de fútbol. Qué lindo que son los domingos cuando Chipo juega acá de local, ¿no?
0: Por supuesto que sí. También lo son de visitante. Lo que pasa es que no lo disfrutás de la manera que lo hacemos nosotros, recorriendo algo viaja, más de 1000 kilómetros.
1: Claro. ¿Cómo les fue?
0: Por ejemplo, hermoso. ¿Sí? Lindo viaje. Hemos compartido charlas amenas, por cierto.
1: Es que esos viajes son de mucha... Cuando viajas solo, de pensar mucho.
0: Sí.
1: ¿Eh? Te hablas a vos mismo. Sí. No sabes qué hace, más cuando viajas 1000 kilómetros.
2: Algunos durmieron.
0: Sí,
2: todo
0: algunos.
2: El viaje.
0: Algunos.
1: ¿Cosoni?
0: Sí, tiene, gracias a Dios, tiene. Sí,
1: un buen dormir. No necesita melatonina.
0: No. Tiene. Bien. Eso marca un poco la tranquilidad también. Sí,
1: va manejando usted, ¿no?
0: Sí. Sí. No, la tranquilidad de la tarea que hace, de la tarea que lleva a cabo. Entonces.
1: Y del chofer también, ¿no?
0: No, sí, descansa, seguramente. ¿Eh? No, realmente la pasamos muy, pero muy bien.
1: Se los nota muy bien.
0: Estamos muy relajados.
1: Se los nota. Dale. Gracias. 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
0: En un ratito me meto en la central informativa con Carolina Abdala, con Georgina Budni, para conocer los datos del tiempo a esta hora de la tarde.
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0: Abrazo grande para nuestros queridos amigos del torneo de La Masía. Próximamente habrá novedades.
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0: En un ratito repasamos los tableros de la jornada, fundamentalmente con lo que dejó la Liga Profesional de Fútbol en el arranque ayer. Hoy juega River, hoy juega Estudiantes de La Plata.
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0: En un ratito nos vamos a Termas de Río Hondo porque se está corriendo una nueva fecha del turismo de carretera y sus categorías teloneras.
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0: En un ratito voy con Kevin Naverán a la zona de los vestuarios.
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0: Es verdad lo que contaba Andy hace un ratito, los cambios que va produciéndose el tiempo, ¿no? Ayer una jornada fría, también de lindo sol, pero hoy el Astro Rey se muestra en cada rincón del país.
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0: Esto que marcábamos, temperaturas regias en gran parte del país, esto tiene que ver un poco poniendo solución a los graves problemas que la inundación o la torrencial lluvia que se ha desatado en gran parte de la provincia de Buenos Aires. Hoy mirábamos Necochea, hoy mirábamos Montehermoso, afectados indudablemente a esta condición climática.
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0: En un ratito repasamos el tablero de la jornada del torneo federal. Hay un partido que arranca en el mismo horario que Chipo.
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0: Abrazo grande para Carlitos Aruano. Nos marcaba el otro día por el tema de las figuritas. Así como llegan, vuelan.
1: Qué demanda que hay.
0: Tremendo.
1: Es increíble. 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
0: entrega el premio al mejor jugador de la cancha.
1: Volvió la gente de Joyería y Relojería.
0: Un abrazo grande para Daniel, para Mauro. Realmente muy lindos los presentes.
1: Y sabemos también que del esfuerzo también de ofrecer un regalo domingo a domingo aquí en, claro, en los partidos de local. La verdad que muchísimas gracias a Maurito Lillo y un gran abrazo.
0: Bueno, para también para su papá Daniel, que hoy por razones de organización y de festejo no va a poder estar hoy en la cancha, le mandamos un abrazo enorme.
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0: Se prepara Carolina Abdala, Georgina Budnik en la central informativa.
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0: 3:30 de la tarde arranca acá el partido en la visera de cemento. Chipo, Juventud Unida.
1: Lo comenta el flaco Adrián Maripil, lo relata el capataz del relato, Edgardo Raúl Butni.
0: Presentame la central informativa.
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0: Carolina, Giorgi, el placer de saludarlas. Buen domingo también para ustedes. ¿Cómo les va?
2: Hola, buenas tardes. ¿Cómo les va, equipo? ¿Cómo andan?
0: Todo muy bien por acá.
3: Me alegro. ¿Caro?
2: Aquí está.
4: ¿Qué tal, Edgardo? Muy buenas tardes.
0: Hola, Caro. Hola, Caro.
4: Para vos, para todo el equipo y contenta de que esté Giorgi una vez más acá conmigo.
0: Bueno, perfecto. Es importante ese dato. Temperatura actual en la ciudad, en el Alto Valle.
4: 15 grados en la ciudad de Cipolletti, con una máxima de 17, que va a ser alrededor de las 15:30, 16 horas cuando arranque el partido en la visera de cemento, así que invitamos a la gente a asistir a este partido que lo puede mantener a Cipolletti en la cima de las posiciones en caso de una victoria.
0: Aquellos que vengan a la cancha y que vienen con la radio, hoy los que se van a ubicar frente a nosotros en la tribuna, frente a las cabinas de transmisión, indudablemente van a disfrutar de un lindo sol, porque los que están en la platea, la sombra, ¿no?, que ya propaga precisamente la propia visera de cemento, hace que de pronto te vengas con algún abrigo. Pero allí enfrente la temperatura es totalmente distinta. Quizás ya haya llegado a los 16, 17 grados. 15 grados la actual temperatura. Carolina, Giorgi, títulos para la previa de hoy.
4: Bueno, tendremos todo lo que se viene, obviamente, en la Liga Profesional de Fútbol Argentino, porque ayer hubo algunas sorpresas, vamos a estar repasando esos resultados, y resta conocer...
0: ¿Con cuánto énfasis lo decís?
4: Sí, hubo mucha sorpresa. Yo siempre digo, que es mi teoría, de que siempre el que uno cree que es favorito, cuando uno juega al Prode, por ejemplo, siempre tenés que ir al otro, al contrario. Llevo 4 de 4, está en mi Twitter si alguien lo quiere leer. 4 de 4, vamos a ver hoy cómo se dan los resultados.
0: ¿Vas acertando?
4: Sí, acerté los 4 resultados de ayer.
0: Mira vos, sí. Mirá si hubiera existido todavía el PRODE.
4: ¿Viste? El que se
0: los
4: jugaba.
0: Los pronósticos deportivos. Uh-huh. Tremendo. Sí, Caro,
4: seguimos. Así que
0: perdón.
4: Bueno, tendremos eso, tendremos también, obviamente, cada una de las zonas de este torneo Federal A, como decías vos recién, hay un encuentro que se va a estar disputando en el mismo horario de Cipo por la misma zona, es el Desportivo Atenas y Argentino de Montemais. Y son los perseguidores, justamente, de Cipo, así que estaremos muy atentos a lo que suceda en Río Cuarto. Y bueno, un poquito de todo, B Nacional, fútbol internacional, así que nada, el despliegue por ahí de los jugadores argentinos de cara a lo que se viene, que es el Mundial de Fútbol, así que estaremos atentos a todo lo que suceda.
0: Ya a partir de mañana lunes estaremos en los 30 y pico días, ¿no? O 30 días, estamos dentro del mes, ¿no?
4: Ya estamos ya en el Mundial. Ahí. Sí,
0: tremendo,
4: sí, sí. Ya estamos porque arranca
2: sí,
4: el 9.
2: El 11.
4: Bueno, mañana.
2: Un mes. Mañana va a ser un mes. Cuenta regresiva.
1: De 11 a 11, sí, un mes.
0: Sí, un mes. Y los números no me fallan, son 30 días.
2: Más o menos.
0: Sí.
1: Más o menos.
0: Aparte es el día del himno nacional mañana.
4: También. Exacto.
0: Mañana después les voy a contar algo que vamos a vivir allí sobre la calle San Martín, frente a los estudios, gestión de Juan Echenique. Ojo, Después te voy a contar.
1: Mirá vos.
0: Pavada de gestión la de Juan. Tremendo.
1: Yo creo que el himno nacional argentino, yo creo que es el himno más lindo que existe.
0: Es el más lindo, sí, coincido.
1: Es el himno más lindo.
0: Sí, sí, te pone la piel, se eriza la piel.
1: Sí, y más cuando la cantan en los partidos de fútbol.
0: ¿Viste?
1: Qué bárbaro.
0: Es lindo. O los actos.
2: Messi,
0: los actos. Los actos también.
4: Acá tenemos
0: bueno,
4: a Lionel Messi
2: acá
4: sí.
2: también trabajando.
0: Claro, está con ustedes Lionel
2: está con
0: Messi.
2: Nosotros.
0: No, ¿no viste la figura de Lionel?
1: Ah, la vi.
0: Claro.
1: Me iba a pasar a sacar una foto ayer.
0: Bueno, hoy se sacó.
1: No sabía si sacarme con Lionel Messi o con Edgardo Budni. Viste que están.
0: No,
1: son
0: no.
1: los dos figuras.
0: No,
1: de
0: pero
1: la radio.
0: No, nada que ver. Nada que ver.
1: O con el flaco Maripil. Era
0: bueno,
1: un 3x2 y va a meterlo al flaco Maripil.
0: Sí.
1: Nos sacamos igual con
0: te
1: él.
0: Terminaste sacando la foto con Dieguito Huircaleo,
1: sí.
0: por ejemplo. Que no es un dato menor.
1: No.
0: Que no es un dato menor.
1: Obviamente.
0: Bueno, ya vuelvo a la central informativa. Se prepara Kevin Naverán en la zona de vestuario.
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0: Me voy a la zona de vestuario para saludar a Kevin Naverán y lo presenta.
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0: Gran domingo, Kevin. ¿Cómo le va? Buen mediodía.
5: ¿Qué tal, capataz? Muy buen mediodía para vos, para todo el equipo y todos los oyentes que están del oto lado expectantes.
1: Gracias.
5: A ver cómo le irá a Cipolletti esta tarde.
0: Es verdad. Bueno, ¿qué imaginás?
5: Bueno, por lo pronto que te tengo que contar es que los dos equipos tienen algo en común muy similar. Si bien Cipolletti viene en la primera posición, la mantuvo a pesar de haber perdido, y San Luis viene en la cuarta posición, ambos vienen de perder por dos tantos en el caso de
0: claro.
5: San Luis. 2-1, y en el caso de Cipolletti 2-0, con Argentino de Montemais, ¿sí? Porque San Luis, recordemos que viene de una fecha libre.
0: Claro, claro. Bueno, ¿Chipo está en vestuarios?
5: Cipolletti ya está en vestuario, la mayoría de sus integrantes del plantel, todavía veíamos que están ingresando algunos, ya sus familiares se han acomodado, también un grupo que está casi en mitad de cancha, así que Cipolletti ya está en el vestuario, se escucha alguna música también.
0: Perfecto, no Juventud todavía.
5: No, Juventud todavía no ha llegado.
0: Bien. ¿Imaginás una probable formación, vos que ya estás ahí metido?
5: Imagino una probable con dos o tres incertidumbres que
0: tengo.
5: Pero cuando quieras por ahí las podemos ir desmenuzando a ver si salvando esas dudas podemos armar el equipo.
0: Perfecto. En un ratito vuelvo con vos.
5: Muy bien.
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0: Es indudable que siempre lo dejemos para el último. Es lo que pide él, es una petición en su contrato que lo liga al equipo del Búnker Deportivo. Es un pedido, dijo yo, que pasen todos,
1: claro.
0: Porque muchas veces, como los técnicos, tengo ciertas dudas. Que las voy develando, esas incógnitas, con el correr de los minutos.
1: Vos sabés que no sabía así decirte. El plato principal o el postre, porque el que va último siempre es el postre.
0: El postre.
1: Vamos a ponerlo como el postre.
0: Sí, claro.
1: La frutilla.
0: La frutilla del postre. ¿Quién lo presenta?
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0: Señoras y señores, en la previa del partido, el comentario, lo que imagina el comentarista de la transmisión, el señor Adrián Maripil. Adri, querido.
6: ¿Cómo estás, capataz? Buenas tardes para vos, para el resto de los compañeros. Bueno, gracias por lo de postre. Aquí estamos nuevamente en la visera de cemento. Un atractivo partido el que vamos a vivir a partir de las 15:30. Dos equipos que vienen en lo alto de este campeonato. Juventud Unida de San Luis, que viene de su fecha libre, lo comentaba Kevin hace un ratito nada más, que perdió como local ante Argentino de Montemaíz, último rival también del albinegro. Bueno, un partido donde lo hablamos mucho durante la semana, donde quedaron expuestos muchas falencias en lo defensivo por parte de Cipolletti, que la supo aprovechar muy bien el equipo de Montemaíz. Y más allá de eso, Cipolletti nunca pudo encontrar el camino, nunca pudo encontrar la idea para marcar, aunque sea un descuento en esa cancha, una cancha complicada para Cipolletti donde nunca pudo ganar. De todas formas, han tenido una semana de mucho trabajo los muchachos, lo hablamos con Manchafico en la semana, lo hablamos también con Andrés Almirón, cosas para corregir, cosas buenas también, porque también lo decía Edgardo cuando comenzaba, Brandon Obregón ya va a ser de la partida también. También Almirón, que volvió el domingo pasado, hoy seguramente ya estará al 100% para jugar. Y un Nicolás Trejo, que también regresa a la alineación seguramente como el lateral derecho. Bueno, toda una semana para trabajar, ya con todo el plantel a disposición. Algo que también comentaba Engardo, que el tema de las lesiones, las rojas también, ha imposibilitado que se pueda repetir un equipo. Hoy seguramente veremos el 11 titular, seguro, como lo imaginó también el profe Enríquez durante la semana. Por el lado de este Juventud Unido Universitario de San Luis, bueno, un equipo que juega similar a Cipolletti, un 4-4-2, la única diferencia que tiene es que tiene mucha gente joven. Vamos a ir repasando a lo largo de la transmisión, cuando ya tengamos las formaciones, las edades de cada uno. Yo creo que será algo a tener en cuenta, por un tema de velocidad, por un tema de cansancio también de los chicos. De todas formas, bueno, es un buen equipo, consolidado, con algunos nombres que ya conocemos también, pero va a ser un lindo partido. Hoy Cipolletti deberá marcar el rumbo, teniendo en cuenta que el próximo fin de semana será su fecha libre y será la antesala de lo que será la próxima ronda, donde se invierten las localías y teniendo en cuenta que va a tener la fecha libre la última, con lo cual deberá sumar todos los puntos posibles para quedar en lo más alto de este campeonato. Hoy ya no se puede descuidar, ya dejaste pasar la chance en Montemaíz, hoy tenés que sumar de a tres, capataz.
0: Señoras y señores, el comentario previo al partido, lo que imagina nuestro comentarista en la previa del encuentro presentado.
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0: Muy bien, presentado todo el plantel. Vuelvo otra vez con Kevin Naverán para repasar ese 11 que él supone puede saltar a la cancha con algunas dudas. Tiene no menos de 2 o 3 dudas con respecto a esa presentación. Pero, a ver, Crespo va a estar en el arco seguramente, Kevin.
5: Sí, capataz, así es. Justamente, bueno, recién estábamos hablando con Mario Valenzuela informalmente, porque justo tenía que entrar al vestuario, pero me decía que ya por lo menos pueden contar con Nico Trejo, así que también imagino que va a volver esa defensa, esa línea de cuatro, ¿no? Seguramente él será el titular, porque más allá de que en algún momento lo hizo Piro, no creo que vuelva a jugar de lateral teniéndolo al 100% a Nico Trejo. Esa era una de mis dudas. Y la otra era también por ahí el mitad de campo. Bueno, imagino que en la defensa podría ser entonces Trejo, Piro, Manchafico y Huichulef. Ahí tendríamos que sacar un central, porque si es línea de cuatro, por ahí tendríamos que ver si apuesta el perfil zurdo de Huichulef o si juega con los dos centrales derechos. Yo imagino que el capitán Manchafico no va a salir y Piro ha tenido un gran rendimiento. También sería difícil, pero bueno, a sabiendas de que hubieron dos partidos con línea de tres, veremos qué decisión toma. Después habría que ver si juega Nehuen de 3 o ahí tampoco tenés mucha alternativa. Y ya pasaríamos al medio campo, ¿no? Que habría que ver esta cuestión porque, bueno, recordemos que ya purgó las 3 fechas Brandon Obregón, a ver si se mete en el 11 titular.
0: Bueno, planteás tus dudas en el fondo de la cancha. Ahí es donde planteás tus dudas. Yo planteo dudas de mitad de cancha hacia adelante, Adrián.
6: Sí, yo creo que con la vuelta de Brandon Obregón, ya purgado las 3 fechas de suspensión, yo lo imagino adentro junto a Marcos Pérez. Hoy es el cumpleaños de Marcos Pérez.
0: Ah, mira.
6: Yo imagino esa dupla, porque fue la que más se trabajó. Luego, bueno, Brandon sufrió esa tarjeta roja y Claudio Mosca entró en su lugar. Lo ha hecho bien Claudio, se ha asociado al equipo, pero me parece que Brandon tiene algo más, que es un poco más de juego asociado con la delantera. Y obviamente ya lo tenés a Nicolás Peralta al 100%, yo lo imagino también a él. Habrá que ver lo de Andrés Almirón. Andrés Almirón entró en el segundo tiempo allí en Montemaíz. Si está al 100%, siempre va a ser mi carta titular. Pero bueno, habrá que ver, Enrique, lo que hablamos en la semana. ¿Qué haces con Maxi López, con Gonzalo Lucero, que también,
0: claro,
6: los tenés a los dos?
0: Que fueron puntos altos a lo largo del campeonato.
6: Sí.
0: Lo de Maxi López indudablemente fue muy importante. Y cuando volvió en el partido frente a Fadeb Lucero también fue muy importante.
6: Sí.
0: Entonces, realmente son dudas que nos proponemos, pero que en líneas generales me parece que está bueno esto. Y estas mismas dudas que tenemos nosotros en menor porcentaje los debe tener también Fabián Enríquez.
6: Sí. Después la delantera, bueno, el fin de semana pasado fue con Geldres y con Nico Peralta, que yo entiendo que fue más para darle un más dinamismo a la ofensiva al equipo. La cuestión es que funcionó los primeros 10 minutos, después a raíz del gol sorpresivo, si se quiere, de Montemayor, el equipo nunca se encontró, también entró en ese nerviosismo de partido, ya con el 2-0, No se pudo encontrar. Acevedo entró en el segundo tiempo, no pudo cambiar mucho la ecuación porque ya los muchachos estaban bastante dentro de ese ritmo de partido que le proponía Montemayor. Por eso hoy yo lo imagino a Nico Peralta con Federico Acevedo.
0: Seguro.
6: Me parece que fue lo que más rindió en este campeonato.
0: Bueno, vamos a esperar la confirmación en un rato. Yo, mis dudas pasan de mitad de cancha hacia adelante. Es decir, yo creo que Nehuén García y Trejo van a ser los marcadores de punta, Pil y Manchafico los centrales. Pregunto si Brandon Obregón será el 10 o será Mosca con Marcos Pérez.
6: Sí.
0: Y después esta duda también con lo de Nico Peralta, con lo de Geldres
6: y Almirón,
0: Lucero.
5: Acevedo.
6: Acevedo en la delantera.
0: Claro.
6: Yo lo que no imagino ahí, Kevin, es una línea de 3.
0: No, hoy no.
6: Yo sinceramente no lo imagino para este partido. Después, quizás te decía lo mismo contra Montemayor y en el segundo tiempo salió jugando con una línea de 3.
0: La obligación.
6: Por la obligación, obviamente. Pero de entrada no imagino una línea de 3 en el fondo.
0: Bueno, esperamos la confirmación, Kevin, de esa plantilla titular para el partido de esta tarde, ¿te parece?
5: Sí, capataz, lo que sí te puedo decir es también que vimos a Ulises Romero, que estaba con ropa informal, así que estimo que quedará fuera del banco.
0: Mirá.
5: Para repasar también que el día viernes Cipolletti le ganó por la liga local, la Liga Confluencia, lo que tiene que ver con la división de la primera, le ganó 3-0 en el Clásico Deportivo Roca, en el cual estuvieron varios jugadores que sumaron minutos, tales como Alex Verón, Benjamín García. También estuvo Sergio Ranquehue, actor de uno de los goles.
0: Domínguez.
5: Estuvo también Andrés Domínguez, que metió 2 goles.
0: Claro.
5: Y también Facundo Berezovsky. Así que llegan con bastante ritmo todo el plantel para hoy estar a disposición del cuerpo técnico.
0: Perfecto. Esperamos tu llamado por notas, esperamos tu llamado por confirmación de los equipos y por la llegada del equipo puntano a la visera de cemento.
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0: Saludamos a Juliana Lombardo en la técnica, en los estudios centrales de la radio, y un agradecimiento enorme para Ariel Fernández, que en las últimas horas de la semana pasada sufrió la pérdida de su señor padre.
6: Sí.
0: Nos solidarizamos con él y obviamente la profesionalidad de alguien o la responsabilidad de alguien que sabe de este tipo de actividades en lo deportivo, muchas veces se deja de lado y se cumple como lo está haciendo Ariel, cosa que agradecemos profundamente que nos esté acompañando en el día de hoy. Le mandamos un cariñoso abrazo, lo hemos hecho en la previa el otro día del Búnker Deportivo, y obviamente le agradecemos que hoy se haya puesto la camiseta del medio y del producto para estar junto a nosotros en los estudios centrales de la radio.
6: Sí, me sumo capataz, un abrazo grande para Ariel, y la verdad que sí, habla de un compromiso y un profesionalismo que es admirable.
0: Por supuesto que sí. Bueno, un abrazo grande para él, pero tenemos que seguir pensando en el partido que se viene a las 3:30 de la tarde. Primero voy al contacto con Kevin Naverán.
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5: Acaba de llegar Juventud Unida de San Luis, ¿sí? Ahí vimos que el plantel está bajando, seguramente harán el reconocimiento en campo de juego.
0: Bien.
5: Veremos si podemos hablar con alguno de los intérpretes.
0: Perfecto, allí está saliendo Cristian Bravo, el preparador físico de Cipolletti, ya ha dejado absolutamente todo preparado para la entrada en calor, cuando se encienden los aspersores para darle un poco de frescura a lo que es este césped, campo de juego presentado correctamente para el partido de esta tarde.
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0: Vamos preparando la central informativa al tablero de la jornada de la Liga Profesional de Fútbol. Primero vamos a repasar uno y uno con Andy los partidos que se jugaron el día de ayer y los partidos que se van a jugar en la tarde de hoy.
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4: Bueno, octavos de final que comenzaron ayer, ¿sí? Con varias sorpresas, Georgie, como decíamos.
2: Así es. Bueno, empezamos a desarrollar lo que nos dejaba estos octavos de final. Talleres de Córdoba, el clásico cordobés, se lo llevó Belgrano 1-0, finalizó ese partido.
4: Bien, con gol de...
2: Francisco González.
4: Francisco Fernández. Bien, un clásico que con muchas polémicas también, muchas expulsiones, dos
5: ¿muchachos?
4: Por el lado de Talleres, una por el lado de Belgrano. Sí, volvemos.
6: Dale, Kevin.
5: Bien, chicos, estamos acá con Juan Amieva, ¿sí? Alguien que supo estar en dos etapas en Cipolletti. Bueno, Juan, primero que nada, saludarte y contento de tenerte nuevamente acá.
7: Bueno, buenas tardes. Primero, muchas gracias. Siempre es lindo volver a la visera a jugar. Así que nada, espero que hoy salga un buen espectáculo y nada, que gane mejor.
5: Juan, contame cómo estuvo el viaje, un viaje largo imagino, pero bueno, pudieron llegar ya estar el día sábado acá.
7: Sí, la verdad que se nos hizo más largo de lo que esperábamos, porque bueno, la parte, todo el mundo ya conoce la parte de la ruta, está muy rota y bueno, cada vez está más rota. Y bueno, se nos hizo un poco lento ese tramo, pero... Nada, el viaje después muy bien, llegamos ayer a la tarde y nada, descansamos, así que ya estamos listos para jugar.
5: Les tocó una fecha libre, ambos equipos vienen de perder con el Argentino de Monte Maíz. Juan, siempre te ha pasado una situación que a Cipolletti le haces goles y golazos encima, porque recuerdo lindos goles, ¿cómo imaginás el partido para ir a la tarde?
7: Sí, bueno, he tenido la suerte de convertirle en lo personal, ¿no? Por ahí para la gente no es tanta suerte, pero bueno... ojalá que voy a tratar de hacer lo mejor, como siempre. A veces las cosas se dan, a veces no. Pero si me toca convertir, obviamente mi respeto para con la gente de Cipolletti estuvo siempre y estará hoy también. Así que, como te dije, vamos a tratar de hacer lo mejor posible y tratar de que salga un lindo espectáculo. Veo que la cancha está bastante bien, todavía no entré, pero se ve bien. Y el día también acompaña, así que seguramente va a venir mucha gente.
5: Sin abusar de tu tiempo, Juan, y agradeciéndote, te hago dos preguntitas más. La primera, ¿cómo anda la familia? ¿Cómo están? Y la segunda, imagino que algún recuerdo lindo te habrá quedado acá. Contame algo que por ahí recuerdes, vestuario, la cancha, los chicos, los grupos.
7: No, sí, bueno, la familia, muchas gracias. Primero, bien, muy bien. Seguramente van a venir a ver el partido. Recuerdos siempre. Hay lindos recuerdos, malos, no tan buenos. Recuerdos lindos, el que mejor me queda es cuando llegamos hasta semifinales del torneo, que bueno, lamentablemente perdimos con Chaco Forever, que después termina ascendiendo, pero recuerdo que la gente nos acompañó a Río Cuarto en gran número y nos hizo sentir locales ese partido, así que uno de los lindos recuerdos. Después obviamente amistades, gente que uno va tomando afecto en el club y eso es lo lindo del fútbol, ¿no? Que cada vez que te vas, dejas algo. Así que en lo personal es muy lindo para mí volver. Hoy tengo 37 años, ya voy a cumplir 38. Y lo sigo disfrutando a pleno. Así que nada, contento de estar acá de nuevo.
5: Gracias, Juan, que sea un gran partido.
7: Bueno, muchas gracias. Déjame mandarle un saludo ahí a Edgar Nobundi, que siempre me saluda. A ver, hoy pensé que iba a estar él acá, pero le mando un abrazo grande y especial para él.
5: Bueno, gracias, Juan. Ahí pasaba Juan Amieva, delantero de Juventud Unida de San Luis.
0: Muy bien, muchísimas gracias, Kevin. 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
0: Aparece Juventud Unida Universitario de San Luis en el campo de juego para hacer el reconocimiento del piso de la visera de cemento.
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0: Completamos el tablero de la jornada de la Liga Profesional. Los partidos jugados en el día de ayer, octavos de final.
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4: Luego del clásico de Córdoba, se vino el partido en la Bombonera. El triunfo de Huracán.
2: Sí.
4: ¿Eh? Sí, no lo querés decir, lo digo yo.
2: Te lo dejo a vos, Cata.
4: Déjamelo a mí, que dígalo, resultado me gusta decirlo. Huracán venció 3-2 a Boca en un partidazo, realmente. La cantidad de situaciones que tuvo Boca, realmente desperdiciados. Y el arquero figura, el arquero de Huracán que se lució. Y bueno, a través de dos penales otorgados por ahí, muchas fallas de Boca, más que méritos de Huracán, que obviamente salió a jugar el partido a su manera. ¿Sí?
2: Que le permitieron. Y esas fallas le permiten a Huracán.
4: Sí, llevarse la victoria y la clasificación. Así que Huracán en cuartos de final dejó afuera a Boca en la Bombonera. Después, otra sorpresa: Unión de Santa Fe, salió octavo de su zona, venció al que salió primero de la otra zona. Estamos hablando de Independiente Rivadavia de Mendoza. Iba ganando Unión 2-0 y descontó Sartori a 20 minutos del final, que no le alcanzó. Y por otra parte, el bichito argentino Juniors venció 2-0 a Lanús con goles de Álvarez y un golazo de Alan Lescano sobre el final. ¿Qué tenemos para hoy, los otros cuatro partidos?
2: Para hoy tenemos otros cuatro partidos que van a comenzar la jornada 15 horas con Rosario Central Independiente. A las 17, Estudiantes de La Plata espera por Racing. Un ratito más tarde, 19 horas, River Plate se va a enfrentar a San Lorenzo. Y para cerrar estos octavos de final, 21:30 horas, Vélez y Gimnasia de La Plata.
0: Muy bien, ahí están los partidos del torneo de la Liga Profesional de Fútbol. Los encuentros realmente interesantísimos todos. Uno va a arrancar en un ratito, el de las 3 de la tarde. En algo más de media hora, Rosario Central Independiente, después Estudiantes de La Plata y Racing, River San Lorenzo y 21:30 Vélez con Gimnasia. Podemos repasar después probables formaciones del equipo millonario y también de la azulgrana.
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0: Está haciendo su ingreso el titular del natatorio GAC, la familia Carrasco, que siempre son seguidores nuestros en cada una de nuestras transmisiones. Y aparte familiar del Flaco Carrasco, de Claudio.
1: No me digas.
0: No es un dato menor.
1: ¿Dónde andará el Flaco Carrasco?
0: Y hoy puede estar en Filadelfia, en Estocolmo, o acá a la vuelta, o en Italia.
1: O en Italia, sí.
0: Es
1: increíble.
0: No sabe. Su GPS es rarísimo.
1: Sí, ¿no? Habría que pedirle que mande la ubicación actual.
0: Claro.
1: Cuando vos mandás, a ver dónde se
0: la encuentra. La vez pasada la mandó. Estaba en Italia. No sé dónde estaba. Estocolmo.
1: Ajá.
0: Esto es el colmo. Dale.
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0: Una más de Andy y nos metemos con el torneo federal A de fútbol, octava fecha del campeonato, los partidos por la zona 3 del torneo donde milita, donde juega Chipo esta tarde.
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0: Voy a la central informativa, repasamos partidos del Federal, fecha 8 del campeonato.
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4: Abre la fecha Cipoletti Juventud Unida de San Luis y también en simultáneo a partir de las 15:30, Sportivo Atenas de Río Cuarto va a recibir Argentino de Monte Maíz, dos de los perseguidores ahí próximos del albinegro. Luego tenemos, Giorgi, dos encuentros más para esta tarde.
2: Sí, 16 horas en el Estadio San Martín de Mendoza y FADEP de Mendoza.
4: Y a las también 16 horas en el mismo horario, Huracán Las Heras de Mendoza y Deportivo Rincón.
8: Bien, vamos a repasar rápidamente la tabla de posiciones, cómo está esta zona 3 en la cual Cipolletti es el puntero con 11, Atenas de Río Cuarto tiene 10, Argentino de Monte Maíz, Juventud Unida y Huracán Las Heras tienen 9, 7 para Costa Brava, 6 para Deportivo Rincón y San Martín de Mendoza y Sierra Fadep con 5 unidades.
0: Indudablemente uno repasaba zona por zona y el otro día charlamos con Adrián y el resto del equipo en el búnker en la edición de 20 a 22 diariamente, que esta es la zona donde no se sacan diferencia, inclusive hasta quien puede resultar ser el mejor quinto.
6: Claro. Claro, claro, creo que estaba
0: 11, 10, sí, vos sí. Fíjate lo que contaba
6: el mejor
0: recién
6: Caro. Tiene 9 puntos, así que está todo muy parejo. Yo creo que Cipolletti hoy tiene que sumar, teniendo en cuenta como preparación que la última fecha la vas a tener libre, porque hoy claro. Si mirás la tabla, los tenés a todos muy pegados. Hoy un triunfo de Atenas de Río Cuarto ya te pasa, un Juventud Unida también me parece que te pasa, entonces tenés que sumar y sumar la mayor cantidad de puntos para esa fecha libre que te queda no sufrir tanto.
0: Claro, por lo menos, porque en aquel partido frente a Argentino de Monte Maíz, en esa derrota, todos jugaron para Chipo.
6: Claro,
0: El que no jugó para Chipo fue precisamente Chipo.
6: Claro, Fadeb le ganó 4-0 a Río Cuarto. La Atena. Verdad que era algo que no teníamos en los planes. Y decíamos, si gana Cipolletti seguramente se iba a ir más arriba. Bueno, lamentablemente fue un partido donde no sucedió nada. Nada bueno.
0: Voy a la central informativa, informa.
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8: Simplemente una acotación, ya que estábamos hablando, compañeros, entre Cipolletti, que es el puntero de su zona, y Fadeb, hay seis puntos de diferencias.
0: Claro. Dos partidos.
6: Es que Fadeb con ese triunfo descolocó todo. Claro, porque venía último, sigue siendo último obviamente, pero bueno, con ese triunfo le robó puntos al que venía por detrás y ahora te está haciendo un quilombo en la tabla.
8: Sin embargo, en la zona A, por ejemplo, en la que Douglas High es el puntero, tiene 19 y el último, Gimnasia de Concepción del Uruguay, tiene un punto, es decir que hay 18 puntos de diferencia. Indudablemente la zona de Cipo es la más pareja y el que tenga 11 puntos en la otra zona está tercero, cuarto, quinto, es compleja la clasificación, así que esperemos que hoy se logre un buen resultado.
0: Caro, a esto hay que agregarle lo que sucede en las otras zonas, con Douglas Hay de Pergamino.
6: Sí, con Olimpo
0: también. De Bahía Blanca.
6: Creo que en la de Olimpo, Germinal está último. No recuerdo con cuántas
4: Brown,
6: unidades.
4: Brown.
6: Con dos puntos.
4: Claro. Olimpo con 16 primero y noveno. Guillermo Brown de Puerto Madryn con 2. Sí, hay mucha diferencia.
0: Recordemos que hay 3 zonas de 9 y una de 10.
6: Claro. De esas zonas de 9, el mejor quinto accede a la siguiente fase, pero bueno, no tenés que descuidarte porque está todo muy pegado.
0: Es verdad. Bueno, hay que estar atento entonces, 3:30, Atenas de Río Cuarto, Argentino de Monte Maíz, un partido al que debemos estar atentos en la central informativa y después dos encuentros no menores, el del Globo Mendocino, Huracán Las Heras frente al Deportivo Rincón y San Martín de Mendoza. También en el mismo horario, ante Fadeb.
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0: Gracias, Alejandro. Hola, buenas tardes, Edgardo. Vamos camino a la cancha con mi hija Antonella y mi hijo Tiago. Te deseo un gran domingo, muchos abrazos. Bueno, muchísimas gracias a nuestro querido amigo Alejandro Raúl Martini.
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0: Esta semana, Caro, ¿hay Copa Libertadores de América y Copa Sudamericana en el transcurso de la semana? ¿No?
4: No.
0: Esta no. Esta la próxima no.
4: La otra.
0: Bien, por lo tanto habrá partidos de...
4: De la liga.
0: Claro, de la liga profesional.
4: Exacto, vamos a ver hoy cuáles son los otros 4 clasificados y jugarán entre semana los cuartos de final.
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0: Después repasamos el turismo de carretera que hoy se corrió en Termas de Río Hondo. Hoy estaba mirando la segunda serie del turismo de carretera. Se pegaron en dos situaciones, se paralizó el... accidentes dentro del circuito, toques que derivaron en el ingreso del pace car y obviamente la reanudación. Bueno, del número original con el que arrancaron la largada de esa segunda serie, esos toques hizo que varios autos quedaran al margen y que lamentablemente se haya disminuido en lo que tiene que ver con la totalidad, una vez que se largó la final, que en un ratito repasamos, turismo de carretera en Termas de Río Hondo.
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0: El árbitro del partido recorriendo el campo de juego, Kevin.
5: Y es capataz, justo no nos querían interrumpir, pero Morón recién salió.
0: Bien.
5: Saludó a los presidentes y ya está con su cuaterna arbitral para reconocer el campo de juego. Le pregunté si quería hablar, me dijo que no, pero bueno, que estaba muy bien, que habían llegado hace un ratito.
0: Bueno, capaz que hable Malvina Giel, ¿no? Allí está en el arco, cerca del arco que da espaldas a la calle O'Higgins. Está esperando que el aspersor se corra un cachito, sí, para que ella pueda pasar.
1: Pensé que estaba posando para alguna foto.
0: No, estaba esperando que el aspersor...
6: Que se mueva.
0: Se mueva el aspersor y ella pueda salir de ese lugar.
1: Mirá, muy bien.
0: Luisito Amaolo ingresando también al estadio. Grandes figuras como siempre.
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0: Es una muy linda tarde a pleno sol, disfrutando aquellos que están enfrente de nuestra cabina de transmisión. Kevin.
5: Chicos, bueno, ¿sí? Estamos acá con Gonzalo Salgueiro, exjugador uruguayo, sí, que hoy está cumpliendo la función de manager o como se dice, director deportivo. Gonza, encantado de saludarte y de recibirte acá en la visera.
9: Bueno, muchísimas gracias. La verdad que es un placer siempre venir acá. Un club muy lindo como Cipolletti, con el que hemos tenido grandes enfrentamientos. De hecho, me acuerdo cuando yo jugaba que todavía sí, la cancha era de césped sintético. Pero bien, se ve el lindo avance, se ve el club creciendo, ¿no? Con lo que cuesta hoy crecer, así que siempre felicitar a la gestión deportiva que está institucional, que está llevando esto adelante.
5: Te estaba esperando, me viniste con un gorrito, no te vi enseguida, pero la verdad que tener un jugador de tu jerarquía que ha jugado con tantos jugadores de renombre en esa liga uruguaya, recuerdo el paso por Peñarol, bueno, Bellavista antes de llegar a San Luis, ¿no? ¿Cómo fue esa travesía de decir, me voy a jugar a Argentina, aunque ya era en la parte final de tu carrera, pero estuviste 2 añitos ahí como jugador?
9: Bueno, es un club al cual yo siempre estuve cercano por un pasaje que había tenido años anteriores, y muy buena relación con los dirigentes. Y bueno, yo ya tenía mi señora desde San Luis, entonces bueno, un poco como que fue llevando todo para ahí. Después también la posibilidad de quedarme a trabajar en la institución, ¿no? Que ya hace 7, 8 años que estoy trabajando. Si bien bueno, en el medio estuve un tiempo en Mitre de Santiago del Estero, pero también nunca dejé de seguir colaborando con el club. Y bueno, ahora a fondo, 100% dedicado a esto.
5: Bueno, Juventud Unida de San Luis, ¿a qué apuesta? Antes de ver el partido repasaba 5 jugadores nomás que no son de San Luis, el resto todo patrimonio de la ciudad. Imagino que también es un proyecto, ¿no? Siempre Juventud Unida siempre aspira a las inferiores, a este proyecto.
9: Sí, nosotros hace muchos años nos enfocamos en tratar de apostar al fútbol de San Luis, ¿no? No solamente al fútbol nuestro de las juveniles, sino en general al fútbol de San Luis. Incorporar muchos jugadores de la provincia, haciendo distintos scouting que vamos llevando adelante durante todo el año. Y después, bueno, apostar mucho a las juveniles, ¿no? Que es invertir, en realidad, no apostar, sino invertir. Nosotros participamos en el torneo regional de juveniles de AFA y además en el torneo de Nacional B de juveniles de AFA. Entonces, más la liga local, hay chicos que tienen 3 competencias, ¿no? Por año, lo cual es mucho, una gran carga de partido y una gran posibilidad de nosotros verlos evolucionar, ¿no? Y que todos los chicos del plantel

0: de este resultado es la forma en que llegó la victoria.
1: Sí.
0: Y es la imposibilidad que tuvo Cipolletti para ir a buscar al menos la igualdad. Tuvo todas las posibilidades, generó situaciones. Sí, dale.
2: Bueno, Yago, estamos con Yago Piro, quien terminó siendo el capitán. Yago, muchísima bronca, ¿no? Un partido que dieron todo, pero lastimosamente no entró la pelota.
3: Sí, mucha bronca, mucha tristeza, porque no nos merecemos esto, pero bueno. Como lo dije recién, hay que trabajar, levantar la cabeza, seguir esforzándonos, seguir dando lo mejor de nosotros. Confiamos en el cuerpo técnico, confiamos en su trabajo, confiamos entre nosotros mismos, sabemos la clase de jugadores que somos. Y hay que tener claro de que ellos no nos patean al arco, nos meten un gol de pelota parada, que claro, fue un error nuestro, y después nada más. Claro. Entonces no hay que confundirnos, hay que seguir trabajando.
2: Te tocó compartir con Juan en algún momento plantel acá en Cipolletti, delantero duro, mañero. Creo que la verdad es un partido que lo supieron jugar inteligentemente ellos en base a que encuentran ese gol, que es un centro aislado y que se termina metiendo la pelota, ¿no?
3: Sí, Juan es un jugador que tiene muchísimo partido, mucho recorrido. Y bueno, nada, yo la bronca mía es que siento que defensivamente habíamos hecho un buen trabajo, que bueno, nos costó en la puntada final y te vas con las manos vacías de local y es duro, es muy duro, la verdad que es duro.
2: Ya hago la última y te agradezco. La verdad, individualmente tuviste un gran partido, venís teniendo un gran nivel. ¿Cómo se hace para que el equipo recupere todo ese nivel y esa confianza en estas dos semanas? Porque entendamos que tienen fecha libre, ¿no?
3: No, hay que mantener la calma, hay que seguir trabajando, no perder la humildad, o sea, hay que volver a las bases. Y nada, esto es fútbol. A veces te tocan las malas, a veces las buenas, lo importante es ser siempre los mismos, la misma calidad de trabajo, no bajar en eso y los resultados solo se van a dar.
2: Gracias, Yago, por tu tiempo y lo mejor para lo que viene.
3: Muchísimas gracias.
0: Bueno, ahí estaba Giorlando Agropecuaria presentando como siempre las notas. 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Me falta la figura de la cancha, ¿no?
2: Sí, se fueron todos rápido al túnel. La verdad que no llegamos a hablar. Bueno, Facu accedió enseguida a hablar, pero los chicos saludaron y se fueron enseguida al túnel. Veremos si lo podemos cruzar a Marcos, pero lo cierto es que ya todos se fueron al vestuario.
0: Perfecto. No,
1: mucha bronca.
0: Sí, te despido, Kevin. Nos encontramos aquí en la cabina. Un abrazo, gran trabajo.
2: Abrazo grande.
0: Bueno, no, la verdad que es entendible lo que dijo recién Yago.
1: Sí.
0: Es decir, asumir de pronto que es un error propio.
1: Y te llegaron una sola vez.
0: Y te llegaron una sola vez.
1: Y te marcaron.
0: Y después la mala puntería, la intervención, el arquero Julián Lucero también juega para ellos, es un gran arquero, lo dijo Crespo. No hay maneras a veces de poder modificar, cambiar en un partido, en el segundo partido donde viene, diría mi abuela, el parto viene de nalga, ¿no? Y la cosa no está muy clara.
1: Sí.
0: ¿Viste? Tuviste el partido anterior, este era para recuperarte y en casa. No lo pudiste hacer en un equipo que no te superó.
1: No te superó. Creo que eso es lo que más te duele. Porque Cipolletti tuvo las chances, porque llegó hasta el fondo. Tiene gente para llegar hasta el fondo, pero no pudo concretar. No pudo concretar todas las que tuvo. Me parece que eso es lo que más termina de sufrir en este partido, lo que va a tener que corregir de aquí en adelante.
0: Lo que más bronca te da.
1: Lo que más bronca te da. Y lo que tenés que corregir, porque también hay un nerviosismo por parte de los muchachos, porque a veces pases sencillos que tenés un compañero al lado, la terminás tirando más alto de lo que debería ser, quizás producto del nerviosismo mismo, bueno, o entendiendo que, claro, que no te está superando el rival, que estamos a un gol de empatarlo, y te apurás y sacás rápido. Y a veces también, yo me creo que le faltó más rebeldía a este Cipolletti. Muchos saques laterales de acá, que ya estaba Manchafico para sacar la pelota, un Nico Peralta acercándose, no, hay que esperarlo a Trejo que venga. Y ahí perdemos minutos porque se acomoda el rival, ya se para, marca 1-1. Bueno, esas son las cuestiones. Un poco más de viveza también, más rebeldía. Creo que eso le faltó.
0: Eso siempre lo discutimos, ¿no? ¿Por qué siempre tienen que ser los marcadores de punta los dueños de hacer un lateral?
1: Yo entiendo, tiene fuerza, llega al área, pero no te funcionó nunca. Probá una, Manchafico, ya con... Claro, la sorpresa, claro, nos dice Andy,
0: más,
1: claro.
0: Más cuando estás con un resultado adverso, cuando el reloj juega
1: y
0: en tu contra.
1: Y está Nico Peralta pidiéndotela porque está al lado tuyo, no, hay que esperarlo a Trejo que llegue. Y Trejo llega y ya están todos...
0: Claro, se ordenó el rival.
1: Eso le faltó, se ordenó el más rebeldía.
0: Un equipo buenito.
1: Sí, qué sé yo. Hay que salirse más del esquema, hay que probar más, hay que probar una gambeta. Yo entiendo que a veces el error, el miedo de equivocarte y que el rival te agarre de contra está, pero bueno, a veces también es la forma de sorprender a un rival que se te tira tan atrás, como pasó con Montemayor, como pasó ahora con este equipo puntano. Bueno, es lo que

0: en este campeonato también. No vas a ganar 5-0 todos los partidos. Vas a ganar 1-0 o te van a ganar 1-0 y bueno, tenés que saber sortear estas cosas.
1: También la pregunta es, ¿qué hay de aquel equipo que le ganó a FADEP de local y que hoy no pudo concretar las situaciones claras que tuvo?
0: Yo creo que lo mental. Yo creo que se ha entrado en un pozo donde no te sale nada, donde a veces los pases no concretan, donde cuando le pifias un pase a un compañero sentís que ya no lo podés hacer más y lo dejan de intentar. Me parece que ahí es donde tienen que cambiar el chip y empezar a intentarlo de vuelta.
1: Bueno mucho van a cerrar la transmisión desde los estudios centrales de la radio, Georgina y Carolina Abdala. No sé si hay algo de último momento, Estudiantes de La Plata y Racing.
2: 0-0 ese partido, 44 minutos están jugando, a las 19 River y San Lorenzo y 21:30 horas para cerrar la jornada Vélez y Gimnasia.
1: Perfecto, nosotros vamos cerrando nuestra transmisión desde aquí, desde la cabina central del Multimedio Master 105.5, agradeciendo a las radios que siempre nos acompañan en cada uno de los partidos. Adrián, mañana el análisis mañana de este partido.
3: Seguimos mañana. ¿Qué pasa?
1: Quizás mucho más frío que todos. Chau, Andy.
4: Gracias, un placer como siempre.
1: Que tengas una buena semana.
4: Igualmente para ustedes.
1: Gracias, muy amable, señoras y señores. Nosotros ponemos punto final a nuestra transmisión. Nos despedimos de la central informativa agradeciendo a técnicos y operadores que han hecho una labor realmente sensacional, magnífica. Nosotros nos despedimos, nos reencontramos seguramente de local frente a Atenas, aquí en la Visera de Cemento, ya arrancando la segunda ronda del campeonato. A todos, muchísimas gracias. Ha perdido Cipolletti en la última fecha de la primera ronda. El próximo fin de semana tiene fecha libre. Nos volvemos a encontrar mañana a las 8 de la noche en una nueva edición de nuestro Búnker Deportivo, analizando quizás mucho más frío esta derrota del equipo albinegro. Por su atención, muchas gracias. En el cierre, nuestra central informativa, Carolina Abdala, Georgina Budnik. Chau, un abrazo.
5: Hasta ahí la palabra de nuestro relator Edgardo Budnik y nuestros compañeros que hoy estuvieron desde la Visera de Cemento llevando este partido a sus oídos, un partido que nos desilusionó hoy porque esperábamos un resultado favorable, uh-huh. Pero bueno, tendremos fecha libre la próxima.
2: Sí.
5: Y recién la siguiente arranca la nueva ronda, jugaremos nuevamente de local y contra un rival de que está ahí en los puestos de arriba como lo es Atenas de Río Cuarto. Hace instantes repasábamos la tabla de posiciones con los encuentros que se están disputando y con los ya finalizados. Bueno, falta poquito para que termine Huracán Las Heras y Deportivo Rincón, están 1-1 y también están empatando en el segundo tiempo San Martín de Mendoza y FADEP, son los dos que quedan que terminen esos encuentros para ver la tabla final. Pero Cipolletti, lo cierto es que en este momento está ocupando la tercera posición. Nos vamos despidiendo, tocamos todos los temas que había que tocar en el día de hoy, Primera División, Primera B Nacional, Federal A, Fútbol Internacional, ya que estamos un minutito, sí, porque Barcelona está ganando 2-0 bien. Y con este resultado, ni más ni menos en el Clásico contra el Real Madrid, sí, con este resultado, a falta de 10 minutos, se está consagrando campeón de la Liga. De la Liga. Así que bueno, Georgie, ¿algo para agregar?
2: Caro, no, actualizamos todos, cerramos la semana y este fin de semana con todo actualizado. Un placer acompañarlos, gracias Juli, bien tempranito también nos acompañaba Ariel. Se quedan mañana a las 20 horas con todo el análisis de lo que dejó este partido y nosotros nos volvemos a encontrar dentro de dos fines de semana. Que tengan una gran semana. Chau.
5: Hasta luego.

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